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0: Muy, pero muy buenas noches, amigos, amigas, audiencia de Radio Sin Fronteras. Ya damos comienzo el programa de Sueños de Campeones, 6 de octubre, siendo las 21 horas. Ya estamos con nuestro compañero de trabajo, Alejandro Jenser. Muy, pero muy buenas noches. ¿Cómo andas, Alejandro?
1: ¿Qué tal, Marcelo? ¿Qué tal a toda la gente de Sin Fronteras? A Marcos, a Rubén, a Miguel, a Julito Breno también, a toda la gente de Sueño de Campeones. Y sí, haciendo este programa hoy, quizás no tan gordito, una lástima lo del partido del otro día, ya vamos a hablar un poco de eso, pero acá sí, igual contentos con salir como siempre, hablando de Racing, hablando de todo lo que pasó, lo que va a pasar en estos días, en esta jornada ya importantísimo, porque ya estamos la recta final del torneo, Marcelo.
0: Sí, por supuesto que sí. Ya estamos llegando a la fecha número 10, que se va a estar jugando a partir de este fin de semana. Y bueno, a donde Racing está calentando los motores para disputar estos últimos encuentros que queda, que de aquí en más realmente son todas finales, ¿no?
1: Sí, por supuesto. Racing actualmente está todavía con chances, ya cada vez menos en el clausura, porque quedó bastante atrás con la derrota del otro día, pero sigue peleándole ahí en la tabla anual, también en puestos cercanos, así que yo creo que estos partidos son importantísimos, pero son siempre importantes, alguna cosa, son siempre importantes, pero le dan otra importancia un poco a esto que queda para terminar lo más arriba que se pueda en la tabla anual, terminar lo más arriba que se pueda en la clausura, prepararse mejor para la semifinal, y yo creo que para todo eso es necesario seguir sumando de a tres, Marcelo.
0: Sí, por supuesto que sí. Una lástima lo que ocurrió el pasado fin de semana, a donde Racing perdió una linda chance de haberle ganado al equipo aurinegro, o si no, en el peor de los casos, llevarse el empate y un punto para cada uno, que igual era, pienso de que era un gran punto para el equipo cervecero, a donde en el momento quedó, igual el anual quedó en la cuarta ubicación. No está tan mal Racing, pero lo ideal sería no seguir perdiendo puntos como está perdiendo en estos últimos partidos. Primero tocó con el equipo Progreso, ahora con el equipo de Peñarol, y un crimen porque con Peñarol perdió faltando 2 minutos y después lo que adicionó el árbitro para terminar el encuentro, ¿no?
1: Sí, con Progreso también perdió la hora, pero no nos olvidamos de eso. Más que nada, decíamos trabajar, ver lo que pase ahora este próximo partido, el domingo de mañana, si no me equivoco.
0: Sí, a las 11 de la mañana en Parque Artigas contra Juventud de las Piedras.
1: Y donde va a tener que, además de que sustituir a algunos jugadores, también algunos, creo que si no me equivoco, Martín Ferreira tenía quinta amarilla, eso recordámelo vos, que lleva la cuenta.
0: Sí, creo que llegó a la quinta amarilla. Ya llegó la quinta amarilla, no va a estar en cuenta. Malo que tiene Sanidad, por ejemplo, Rulo Varela estaba en Sanidad, Avi también estaba en Sanidad. Vamos a ver si ya están recuperados para este fin de semana o le quedan más días en Sanidad, ¿no?
1: Sí, nos enteraremos, Marcelo, de acuerdo a lo que vaya ocurriendo en esta semana. Obviamente nos vamos a enterar y se va de alguna manera informar a la gente, pero acá creo que lo importante es, como decíamos, poder lograr algún punto más de a tres, seguir estando arriba. Y el otro día, vamos a hacer una cosa, hay que ver que primero este Peñarol no es el mismo Peñarol que Racing enfrentó en la apertura. Vamos, hay que empezar por ese punto. Equipo que está más sólido, tiene algún jugador más, sí, obviamente, que ya lo enfrentamos también en el intermedio, pero es un Peñarol que está mucho más sólido de lo que era en la apertura. Obvio, Racing venía también muy bien, haciendo también una estupenda campaña, que sacó campeón.
0: Sí, ¿no? Alejandro, perdona que te corte, pero Racing tampoco es el mismo de la apertura, porque se fue Cairuz, se fueron varios jugadores después que terminó la apertura, ¿no?
1: Sí, sí, se fueron jugadores muy importantes, eso es cierto. Y vinieron otros que también, si bien yo digo, no voy a hablar mal de sus actuaciones porque lo vi muy bien, pero todavía a veces ese tiempo de amalgamiento al plantel no es el mismo. Y eso también quizá un poco puede influir. Igual hay que darle tiempo, hay que tenerle paciencia a todos estos chicos, que para mí lo están haciendo muy bien.
0: No, no, por supuesto que lo están haciendo muy bien, y Racing en esta oportunidad, para esta parte que queda del campeonato, tampoco trajo muchas incorporaciones, trajo dos o tres jugadores del exterior y después subió jugadores de tercera división, que para mí están haciendo una buena campaña. Pero lo que pasa es que todos sabemos que en el clausura es la última oportunidad que tienen todos los equipos, y todos más van a ganarle al campeón, sinceramente.
1: Y esa es que más ganas tenés de ganarle generalmente.
0: Y por eso mismo te estoy diciendo. Entonces es entendible capaz lo que está ocurriendo en este momento. Y también Racing, que debe tener un poco la cabeza en la semifinal, que sabe que va a jugar y esperando a rival de turno, digamos.
1: Sí, sí, por supuesto. Hay que obviamente ver bien todo eso, y sí, y también es cierto que los equipos se arman mejor, o sea, no sé si es que se arman mejor, o ya mira de clausura de otra manera, ya conociste a los equipos, los jugaste, los viste, los tenés ahí, y eso también es otro tipo de cosas, como decía, ya se conocen, ya se enfrentaron al menos una vez, a veces dos, a veces una, pero ya se enfrentaron.
0: Y acá todos ya nos conocemos, Alejandro, ya sabemos más o menos todos cómo juegan, sinceramente.
1: No sé, es un fútbol que está todo más estudiado, digo, vos ya más o menos sabés a qué te vas a enfrentar. Más allá de que a veces algún planteamiento puede descolocarte, pero en general ya sabés algo. En todo sentido, digo, no digo solo acá, sino otros niveles también, de selecciones, de mundiales, de copas internacionales, del propio campeonato uruguayo, que como dijiste, todos nos conocemos, entonces más o menos ya sabés contra quién jugás, a qué juega el técnico de ese equipo, a qué las características de los jugadores de cada plantel, más o menos se conocen, entonces digo, eso es algo que es ya, digo, sabido. Y uno obviamente después está la circunstancia del partido y cómo venga la cosa en el mismo encuentro, obviamente, pero digo, en general ese conocimiento ya existe y está.
0: Y sí, porque el Racing este año, con el partido del fin de semana pasada, si no me equivoco, ya es la tercera vez que se enfrenta en el año con Peñarol. Lo mismo le ocurrió a Nacional el día lunes con el Montevideo City Torque. En el año era la tercera vez que ya se enfrentaba. Por eso te digo.
1: Sí. Sí, sí. De caso con Peñarol todavía fueron resultados dispares. En la apertura ganó Racing, en el intermedio ganó... empataron y en el clausura gana Peñarol.
0: Sí,
1: pero cosas que se conocen y se ven. Ahora te digo algo acá, a ver si se escucha, te lo voy a mandar, Marcelo.
0: Sí. Tengo
1: un audio que me mandó el amigo Pablo Javier.
0: Sí.
1: Te lo estoy mandando en este momento, a ver si vos lo querés, si lo podés poner, pues es una opinión sobre él.
0: A ver, que no me llegó todavía. En cuanto me llegue, en cuanto me llegue lo ponemos al aire, así, en frío.
1: Ahí te lo mandé, si no lo pongo ya, yo acá con el parlante.
0: No, pará a ver que yo intento de ponerlo y vos decime si se escucha bien porque sinceramente no tengo retorno.
1: Dale, bien, bien.
2: Buenas noches, señores de Sueños de Campeones. Soy Pablo Javier, hincha de Racing. Quería dar mi opinión. Lo que decía Marcelo tiene mucha razón, pero no fue un punto para cada lado. Pero el punto le servía más a Peñarol que a Racing. Vamos, a Racing solo le salió a ganar por la posición en la tabla de clausura. Pero el punto, si se lo llevaba a Peñarol, creo que lo festejaban más que nosotros, como lo festejaron en el intermedio, que fue un penal dudoso y que lo festejaron como si hubiera sido un campeonato. Peñarol tenía que haber sido sancionado con más puntos, no le ha quitado y solamente un punto, que también complica a Racing y a Deportivo Maldonado, que son los equipos que ganaron los puntos como debería ser. Y otra cosa importante, el otro día para mí el equipo de Racing jugó, todos jugaron muy bien, todos, ¿eh? No hubo uno que desentonó, quizás algún cambio de los que entraron sí desentonaron un poquito, pero el resto del equipo, lo que puso Chambián en cancha y de la forma que jugó, jugó un partido muy ordenado y muy bien. Se perdió, muchachos, se perdió. Hay mucha gente que está enojada, se perdió. Gente se perdió con Progreso, se perdió con Cerro y ahora se pierde con Peñarol. ¿Y saben qué? Digo, estamos muy mal acostumbrados a ganar y por eso estamos enojados. Vamos arriba a Racing, no nos den por perdido porque estamos ahí y si es por la semifinal ya estamos ahí y vamos por este uruguayo que sin duda va a ser cervecero. Vamos Racing.
0: Bueno, muy bien la palabra entonces del hincha cervecero, entonces Pablo Javier, entonces que nos mandaba este audio, Alejandro, no sé si salió bien al aire, si se escuchó bien.
1: Sí, se escuchó bárbaro, se escuchó estupendo. Yo te digo, no lo había escuchado porque lo había mandado acá hace recién. Yo te lo mandé a los 10 segundos que me llegó. No, la verdad se escucha bárbaro y sí, en parte es cierto. Yo vi a Racing, digo, entre todo bien plantado. Sí, algún error se puede haber puntual, pero digo, en líneas generales, digo, Racing estuvo bien. Fue una pena ese gol ahí, como decíamos, en los últimos instantes. Eso fue lo que quizás dolió un poquito porque se dio al final. Contra un Peñarol que ya sabemos a lo que juega, sabemos a lo que va, sabemos los jugadores que tiene y sabíamos que iba a ser dificilísimo. Ahora, digo, claro, queda esa espina y se podía haber traído algo más. Y eso es verdad. El punto le servía más a Peñarol que a Racing teniendo en cuenta eso. Si vos vas primero, todos juntitos, bienvenido. Si vos vas un poco más abajo, tenés que ganar, sobre todo los de arriba, si querés arrimarte. Entonces, digo, eso en ese sentido, sí. El punto le hubiera servido más a Peñarol que a Racing. Pero, bueno.
0: Sí, está, es correcto lo que él planteaba y lo que vos estás diciendo ahora, pero está, entre perder y no llevarte ningún punto, prefiero empatar y llevarme un punto, por lo menos, ya sé que no es lo mismo, ¿no? Porque es mejor sumar de a tres que lo que sirve, pero bueno, está, ¿qué vamos a hacer? Son cosas del fútbol, el fútbol tiene tres resultados, ganar, perder o empatar, no queda otra, ¿no?
1: Sí, y de la misma forma que hemos ganado partidos sin merecerlo, o ganado partidos sin mereciéndolo, pero que la pelota no entraba y entró al final ahí, de casualidad a veces, como también se tocó, y bueno, esta vez nos tocó la suerte adversa y fue así y hay que seguir. Ahora creo que se vienen rivales difíciles porque estoy haciendo la cuenta que ahora nos toca Juventud de visitante. Estoy totalmente de memoria, así que también de vuelta puedo estar errado. Nos queda Wander de Locatario. Después, si no me equivoco, va Defensor de
0: De
1: Visitante, que
0: visitante,
1: sería la fecha 12. La
0: visitante.
1: fecha 13 por el largo de local. La fecha 14 Torque de Visitante. Y la última fecha Central Española de Roberto.
0: Sí, señor. Es lo que nos queda.
1: Sí, no sé, capaz que puedo estar errado en alguna de las fechas que sea por un lado o para el otro, pero digo, más o menos es lo que a Racing le está quedando para terminar la temporada. Y ahora, ¿Te parece, Marcelo, si vamos a una pausa y ya vamos con nuestro primer invitado?
0: Sí, vamos a ir a una pausa. Espera que estoy buscando un aviso que me mandó Miguel Ángel Pilón, y ya vamos a ir a la pausa publicitaria. Entonces vamos a poner el aviso.
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3: Bueno, amigo y amiga, volvemos a la segunda parte de Sueños de Campeón y ahora tenemos nota con Rodrigo Gadea, jugador de Racing. Le damos la muy, pero muy buenas noches. ¿Cómo andás, Rodrigo?
4: Hola, buenas noches para todos. ¿Bien y ustedes?
3: Todo bien. Y bueno, ¿qué nos dejó el partido del pasado fin de semana?
4: Más de decisión en los últimos metros ahí, animarnos a atacar un poco más y tener más confianza con la pelota, obviamente, pero bueno, son partidos que sabíamos que era un rival duro, y pero bueno, está, la verdad, a mí me gustó cómo jugamos, e hicimos un gran esfuerzo todos, y nada, la verdad que obviamente es difícil perder y más así en la hora, pero bueno, está. Son cosas del fútbol, ¿no?
5: Sí, queda un poco a veces eso, pero como decía también al principio y habíamos hablado de, queremos quedarnos con el partido, para mí fue un partido bueno que hizo Racing, que la llevó así, el primer duro, ¿no? Digo, son todos duros, que cualquiera le puede ganar a cualquiera, eso ya lo hemos visto.
4: Sí, no, obvio, tal cual, ahora toca aprender de eso, como te decía, levantar cabeza y seguir trabajando, porque todavía queda mucho, y quiera o no, tenemos que seguir sumando para el anual y bueno, prepararnos para ese semifinal que tenemos.
5: Sí, sí, ¿cómo está el plantel? Pues me imagino que descansaron el lunes y no volvieron.
4: Sí, descansamos el lunes, obviamente estamos un poco dolidos, ¿no? Porque bueno, duele obviamente por el esfuerzo que hicimos todos, pero nada,

0: como decíamos nosotros, convencido de que tenemos que seguir laburando porque tenemos cosas lindas para pelear y todavía nada está perdido, obviamente. Entonces, bueno, seguir entrenando y dar lo mejor cada fin de semana, ahora las últimas 6 fechas que quedan.
1: Sí, por supuesto que sí, ahora además son todas finales, ¿no?
0: Sí, sí, tal cual, son todas finales y siempre vamos a querer sumar porque nos sirve para la anual, ¿viste? Para no perdernos.
2: Sí, todo Racing sigue ahí prendido en la anual, sigue ahí arriba. Estamos ahora viendo quizá la tabla, un par de puntitos nomás de diferencia, hay un punto con Torque, hay 5 puntos con Deportivo Maldonado, digo, estamos ahí, como quien dice.
0: Sí, obvio, estamos ahí, para mí seguimos peleando y vamos a seguir peleando porque somos un gran rival, un buen equipo, y obviamente todos nos van a querer ganar, porque quiera o no, fuimos los campeones de la apertura, y seguimos dando pelea, nunca bajamos los brazos, y bueno, para mí vamos a seguir peleando, yo estoy convencido que vamos a seguir peleando.
1: Bueno, eso mismo le decía yo a Alejandro al comienzo del programa, ¿no? Que Racing ahora, esta es una parte muy difícil del campeonato, el clausura, el último tramo, donde todos van más a más y sobre todo todos le quieren ganar a Racing porque es el campeón de la apertura, ¿no?
0: Sí, obvio, tal cual, todos nos van a querer ganar y sacar puntos para bajarnos, ¿no? Porque obviamente le duele a todos vernos donde estamos, o ellos también quieren estar en la posición que nosotros estamos, y bueno, la verdad somos privilegiados y nosotros lo defendemos siempre a eso, ¿no? Y lo tenemos claro también.
2: Sí, sí, es que eso es algo, está dentro de lo, hasta de lo normal, diría, de las competiciones, que uno siempre, primero, querés ganarle a los que están arriba, y eso es lógico. Ahora, los demás partidos no los puedes descuidar, y también tenés que sumar, porque acá es una sumatoria de 15 partidos y 45 puntos en juego, y son los que hay que salir a buscar.
0: Sí, sí, obvio, vamos a salir a intentar ganar todos los partidos que quedan para terminar allá arriba y también porque ganar no suma mucha confianza para lo que queda y bueno, siempre es importante ganar, obviamente, sumar o rescatar algún puntito y bueno, como te decía, lo que importa es sumar y bueno, ganar para generar confianza, ¿viste?
2: Sí, ahora yo te pregunto a vos, por ejemplo, ¿cómo te sentiste en lo que fue tu actuación individual?
0: Bueno, yo creo que me sentí bien, fue un partido lindo para jugar y también un desafío importante para mí, ¿viste? Creo que por momentos pude hacer las cosas bien, aunque siempre hay cosas para mejorar, ¿no? Pero nada, me quedo con la experiencia y bueno, con ganas de seguir trabajando para estar cada vez mejor. La verdad que obviamente entregué con mucha gana. Bueno, no, tampoco muy contento porque obviamente perdimos, hicimos un gran laburo, pero bueno, sentí que pude aportar en algo para el equipo y bueno, nada.
2: Sí, yo creo que eso también, digo, es algo importante, digo, en el sentido, digo, en caso de actuación, teniendo más minutos, ayer te tocó entrar el domingo por Esteban, si no me equivoco.
0: Sí, sí, por Esteban.
2: ¿Y ahí qué era lo que te tocó hacer, más o menos, porque sustituirle, digo, hacer lo mismo que él, no, pero sí, más, o hacer alguna otra función por ahí?
0: No, sí, lo que nos pidió, porque yo entré con Franco Suárez, nos pidió que estemos abiertos y a la hora de presionar que lo encerráramos para adentro, pero después en el juego, bueno, que ayudara a Guille por mi lado con el lateral de ellos y bueno, después atacarlo ahí y nada, no mucho más.
2: Marcelo.
1: Sí, sacame una duda, Gabriela, vos debutaste en primera con Danubio o con Oriental en la Copa AUF.
0: Yo debuté en primera con Cerro en el campeonato de verano.
1: Está, pero después en torneo oficial, digo.
0: No, después debuté con Cerro de vuelta.
1: Con
0: En el
1: Cerro.
0: intermedio, pero mi primer titularidad fue con Danubio.
1: Está.
2: Sí, ahí estábamos en la duda, yo, por falta de tiempo, la verdad que debí estudiar más, tenía que haberlo buscado. Los apuntes, a veces a trabajar de memoria puede a veces generar alguna confusión, pero yo también sentí que venís mejorando, venís levantando cada vez más el nivel.
0: No, sí, obvio, obvio. Yo me siento bien, pero sí, claramente hay algunos partidos que me toca entrar, que por ejemplo contra Progreso, que no me fue tan bien, también porque cómo se dio el partido, que entré con uno de menos, tuve que entrar medio de volante ahí, pero bueno, contra Peñarol ahora creo que entré bien y bueno. Estoy sumando bastantes minutos para seguir agarrando confianza.
2: Sí, y ahora Juventud que se vive el domingo, ¿cómo lo has visto?
0: No, bien, o sea, nosotros creemos que estamos trabajando para revertir la situación por lo que fue en Copa Uruguay, que creo que no fuimos lo que somos nosotros, y bueno, trabajar para revertir esa imagen que dejamos y preparar para ganar.
2: Igual siempre decimos rivales difíciles, porque acá son todos difíciles, como vemos, cualquiera le puede ganar a cualquiera, pero digo, lo importante es seguir, trabajar y darle para adelante, porque creo que Racing está para mucho más.
0: No, sí, obvio, lo importante es no bajonearnos, no es revertir la situación, porque nosotros creo que nunca nos tocó pasar por dos derrotas seguidas en este campeonato. Entonces, obviamente duele, porque no estábamos acostumbrados tampoco nosotros, pero bueno, sabemos que tenemos que revertir y seguir peleando ahí, dando pelea.
2: Sí, y además hay con qué, ya creo que se demostró no solo con el logro de la apertura, sino que se demostró con las demás actuaciones, un triunfo ante Nacional, triunfos importantes, que Racing tiene con qué para pelearla.
0: No, tal cual, obvio que tenemos con qué, tenemos jugadores que son buenos, todos somos buenos, o sea, para mí, yo tengo mucha fe que vamos a salir campeones y bueno, ahora lo que queda a corto plazo, bueno, vamos a seguir dando pelea, como te decía, pero sí, obvio, ni que hablar, para mí hicimos tremendo año, yo creo que lo vamos a terminar de la mejor manera. Y bueno, nada.
2: Por supuesto que sí, tío. Esa es la fe que tenemos y la confianza, porque sabemos que, digo, que Racing perfectamente está para terminarlo, como decía, de la mejor manera, levantando otra copita, me encantaría. Obviamente esto es paso a paso, partido a partido, y creo que Racing tiene con qué para lograrlo.
0: Sí, sin duda que sí, sin duda que sí, que tenemos con qué.
1: No,
0: La verdad que sí.
1: y lo otro
0: Ir
1: que es,
0: trabajando poco a poco y bueno, que las cosas se van dando.
1: y lo otro que es muy importante, que el que entre, el jugador que entre en sustitución de cualquiera, deja todo en la cancha, digo, no se ve la diferencia. Todos dejan todo en la cancha hasta morir, ¿no?
0: Sí, no, sin duda, eso sí, porque es duro entrar de suplente, ¿no? Con el partido ya empezado, los jugadores están en el ritmo ya alto, ¿viste? Y nosotros que entramos en el cambio, ya, vos, no sé, tenés que entrar y ya meter un pique o jugarte un duelo y ya después te entras a ahogar Y es duro, pero la verdad que no, esta banda quiere y quiere y siempre deja todo.
1: Por supuesto que sí.
2: Ah, sí, obvio, obvio, no. Yo creo que la entrega es algo que no está en duda. No está en duda porque sabemos que acá se deja todo, se deja todo en cada partido. Y bueno, hay veces la pelotita entra, a veces no, y esto, como decíamos siempre, es parte del fútbol. Pero por suerte está, digo, la confianza en que las cosas se pueden dar, que a veces hay algún traspié, y sí, como vuelvo a decir, es parte de esto, pero bárbaro. Hay que seguir, hay que darle para adelante y sobre todo confiar. Y bueno, ya te aviso que desde acá la confianza está en todo el plantel y está en todo el equipo y en todo el trabajo que se está haciendo.
0: Sí, obvio, como decía, a veces te toca que vos metés el gol y a veces le toca a ellos meter el gol y algunas veces nos toca ganar a nosotros y otras veces a ellos, esto es fútbol, como decís vos. Pero bueno, lo importante es que nunca bajar los brazos, no negociar la actitud, obviamente, eso es lo principal. Y siempre dejar todo en cada pelota como lo hacemos nosotros y porque queremos eso también, porque nosotros entrenamos una vez a la semana y dejamos todo también en los entrenamientos. Bueno, yo creo que se ve mucho reflejado en los partidos, obviamente. Pero sí, obvio, llegar con la más confianza posible a la semifinal y bueno, nada.
2: Y bueno, ahora sí, darle con todo y bueno, ya para no robarte más tiempo, primero que nada agradecerte los minutos con nosotros, con los hinchas, con la gente que está en la radio. Y bueno, y vamos con todo para el domingo, que se puede ganar, se puede traer los 3 puntos y seguir prendidos ahí porque Racing puede y porque Racing va y va.
0: Bueno, buenas noches, muchas gracias a ustedes. Sí, obvio, el domingo tenemos que ganar.
1: Gracias a vos, Rodrigo.
0: Vamos arriba, pasen bien.
1: Buenas noches, un abrazo grande.
0: Buenas noches, abrazo.
1: Bueno, Alejandro, era Rodrigo Gadea que entonces hablaba con nosotros y ahora no sé qué te parece si vamos a la otra tanda publicitaria porque después queda la nota con Washington Lisandro.
2: Bien, vamos a la pausa entonces.
1: Vamos a ir a la pausa, pero dame un minuto que estoy buscando el aviso de el aviso.
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0: Bueno, volvemos para la tercera y última parte de Sueños de Campeón. Y ahora estamos con la entrevista con Washington Lisandro, presidente de Racing. Le damos la muy, pero muy buena noche. ¿Cómo anda, Washington?
1: Buenas noches, Marcelo. Buenas noches para todos. Un gusto estar con ustedes nuevamente.
0: Lo mismo digo. Y bueno, 85 años Roberto, ¿no?
1: Sí, un ratito. La verdad que sí, es toda una historia, ¿no? Un club que nace allá por el reducto, ahí con unos chiquilines que tienen un entusiasmo de tener un club federado en el fútbol uruguayo, y bueno, comienzan a jugar en una cancha ahí donde hoy cerca está la sede del Banco Seguro del Estado, ¿no? Y bueno, la piqueta del Progreso pide esos terrenos, tanto Colón como Racing, que eran vecinos linderos de cancha, se quedan sin escenario. Y bueno, el presidente Silvio Piso de aquella época, en una gestión excelente, ¿no?, sale a buscar refugio, a encontrar terreno, y bueno, encuentra una quinta, una casa quinta de Sayago ahí, y bueno, decide comprar. Y bueno, eso se hace en cuotas, ¿no? Y después piden un préstamo hipotecario al Banco República, se empiezan a hacer las primeras construcciones y se puede pagar todo, ¿no? Todo gracias a la directiva que comandaba Piso en aquel momento. Y bueno, hoy tenemos la realidad de 85 años después estar en el mismo lugar, ¿no? Y bueno, marcar una relevancia muy grande dentro de Montevideo, ¿no? Un equipo que está afincado en una zona hermosa para nosotros, ¿no? Y que bueno, que nos trae mucha emoción y muchos recuerdos, porque desde ese primer partido con Bellavista que empatamos han pasado muchas cosas, y bueno, hemos logrado ascensos ahí, ¿no? En esa cancha, no me acuerdo, de adolescente, el ascenso del 73, y bueno, que nos llevó por estar un año en la A y después bajar por varios años, ¿no? Pero un momento muy emocionante ese también, ¿no? Y bueno, si habrá emociones, si habrá momentos, ¿no?, de partidos perdidos, por supuesto, y de tristezas, pero de partidos ganados y muchas emociones, ¿no? Vale la reiteración, ¿no?, porque es lo que es, ¿no? En nuestra casa, ¿no?, que cuando vamos nos sentimos ahí a gusto, ¿no? Y bueno, es la vida, ¿no?
2: Sí, el recuerdo de muchas cosas, como decíamos siempre, en otros momentos, me acuerdo, campeones del mundo que pisaron esa cancha, que se cambiaron esos vestuarios, de mucho, como nos contaba Julio Acuña, parte de la selección nacional, que a veces iba ahí también a practicar, pero de muchas cosas, y obviamente creo que hasta ahora, me parece, me animo, siendo atrevido, a decir que la frutilla de la torta a los 85 años fue levantarle la Copa de la Apertura ahora justamente este mismo año.
1: Bueno, sí, los triunfos no quedan en la historia, ¿no?, del club, y bueno, el 85 viene con el primer triunfo en la División A, ¿no?, de la Liga Profesional del Fútbol Uruguayo, y bueno, es muy bonito, ¿no?, muy lindo todo, así que bueno, hay que disfrutar, hay que recordar, y cada uno tendrá su recuerdo, ¿no?, y sus memorias, y su momento de estar ahí, ¿no? Es nuestra casa, casa y siempre lo va a hacer. Y eso no es poca cosa, ¿no? Porque hay equipos que han tenido que ir cambiando muchas veces de sede, de lugar, de donde pueden jugar, y hay unos cuantos equipos que no tienen lugar donde hacerlo, ¿no? Y Racing es una institución que tiene este privilegio, ¿no? Es uno de los pocos que tiene predio propio, ¿no? Que no es cedido por la intendencia. Entonces, esas cosas, bueno, valen mucho y están en nuestro orgullo, ¿no? Porque son parte de nuestro orgullo que nos hace poseedor gracias a que tuvimos dirigentes visionarios, ¿no? Y se largaron hasta esta zona donde llegaba el tranvía y, ¿no? Y poca cosa más, ¿no?
2: Sí, no, eso sin duda es lo que vale, lo que significa, lo que se transformó, se terminó transformando no solo la cancha, sino el club en una parte más del barrio, de la zona, donde la gente lo sigue. Siempre me queda aquella asamblea cuando se había hecho la encuesta, que decía que eran varias cuadras a la redonda, sacando a los hinchas de Racing, el 40% o más de los hinchas de otros equipos tenían a Racing como su segundo club, por todo lo que había generado, y creo que por, no sé, parte de la identidad que generó ahí en la zona.
1: Sí, seguro, es son muchos años, ¿no? Son muchos años, ¿no? Era una localidad, ¿no? O sea, hacía poco tiempo que había sido nombrado barrio, ¿no? O sea, yo te comento mi historia. Mi padre iba en el tranvía, lo tomaba en Millén y Rafo, tenía que ir caminando, atravesando todos unos viñedos que había de propios hasta Millén y Rafo, y de ahí para ir a la UTU, que recién había abierto, que era un cuartel ahí en Gonzalo Ramírez, donde había la sede de la sede administrativa de UTU, ahí se daban los primeros cursos, y demoraba dos horas, y el tranvía paraba en Fernández Crespo y Miguelete, actualmente, ¿no? Era Sierra antes, ¿no?
0: Sí.
1: Esa calle, 10 minutos, hacía una parada de 10 minutos, como que iba para un lugar lejos del interior, y esa es la realidad que teníamos en este Montevideo, y donde estaba ubicado Sayago, ¿no? a 2 horas de Gonzalo Ramírez y Mina, ¿no? Mina La Valleja, por ahí. Así que esa es la historia, ¿no? El ferrocarril, que era fundamental también, ¿no? En la estación mucha gente iba al centro en el ferrocarril, ¿no? Para tratar de acortar tiempo, ¿no? O sea, era un Sayago que estaba muy lejos de todo, ¿no? Que tal vez hacía unos años, hasta principio de siglo, era lugar de veraneo, ¿no? Era lugar de pasar de las clases acomodadas y pasar desde acá, bueno, a Lesica, ¿no? Que hay fotos todavía de aquellos años, donde la gente paseaba en bote por el Pantanoso, ¿no? Con las señoras con sus trajes largos, con las sombrillitas, y los caballeros con traje y chaleco, con esos botes a remo paseando por ahí. Y eso no hacía tanto, ¿no? No hacía tanto, ¿no? Porque no estamos viniendo en el año 42, ¿no? Por ahí, y bueno, y lo que estamos hablando serían 40 años atrás, ¿no? No es tanto en el tiempo. Y como te digo, la distancia ahí, 2 horas, ¿no? 2 horas, o sea que planificar una ida al centro había que tener muy en cuenta todos los tiempos, porque capaz que si no se iba tempranito, después el regreso era muy complicado.
2: murió, digo, y digamos, recordar lo que era Sayago, uno más o menos ve fotos, testimonios, todo lo que era, y obviamente con el tema de los transportes, ir a, como decías, ir al centro era prácticamente, no digo una odisea, pero era todo un paseo que te llevaba igual todo el día si fueras a hacer algunas cosas simples. Y Sayago estaba ahí, quedaba, bueno, ese tramo, pero digo, también ya era un barrio consolidado, y donde justamente cuando vino Racing se terminó de consolidar, creo que el club ahí en el barrio, y pasó a ser una parte más, teniendo otras cosas, porque se hablaba en algún momento cuando tuvo básquetbol, que compitió en las divisionales de ascenso, hay alguna foto por ahí donde todavía se ve parte de la cancha de básquetbol, y hay quienes lo recuerdan también de eso. Yo hablo a veces con algún jugador veterano de esa época y se acuerda clarito de todo eso.
1: Sí, fue hace mucho tiempo ya, ¿no? Pero sí, los cuadros son como los países, se van formando con el tiempo, ¿no? Se pone una fecha, ¿no?, de iniciación de las cosas, porque hay que poner una fecha, pero la formación es continua y permanente, ¿no? Y lleva tiempo que se armen y se hagan las cosas, ¿no? Y bueno, Racing pasó por varias cosas y como decís eso del básquetbol, que ya ha quedado en el recuerdo. Pero son vivencias, ¿no? Son vivencias que hay que tener presente y recordar. Es muy lindo todo, es muy emocionante todo. Yo ahora me vienen cantidad de recuerdos, ¿no? Estaba lo que nosotros conocimos, por ejemplo, el Baradipe, ¿no? Que en aquellos momentos era como una fonda, ¿no? O sea, eran las paradas de la gente que venía del mercado, ¿no? Y bueno, las dos fondas más importantes que había para los que iban para el otro lado, vamos a decir, para el Paso Molino, Belvedere hasta La Barra, pasando por Nuevo París, ¿no? Pasó La Arena, todo eso. En el regreso paraban a comer, y se paraba a comer en Los Yuyos, que hoy es un boliche que nuevamente ha dado a comer. Y bueno, y a Dipe, que ahora hay una pinturería ahí, ¿no? Ya hace años que no está más, ¿no? Pero era impresionante, ¿no? La gente que paraba y hacía su mediodía ahí, y almorzaba, y yo eso no lo llegué a ver, ¿no? Pero me contaban de que, bueno, se hacían unos 300 cubiertos al mediodía, ¿no? Una cosa realmente importante, ¿no? De mucha gente que pasaba y paraba por ahí, ¿no? Y ni que hablar la cochería, ¿no? Del servicio fúnebre ahí de Moro, ¿no? Y bueno, todo ese movimiento que se formaba, increciendo, ¿no? Increciendo para tener el barrio que tenemos hoy, ¿no?
2: Sí, ahora me haces acordar siempre la dije, yo lo agarré ya, obviamente, los últimos años, pero recuerdo ahí, mitad de los 80, cosas así, que era, bueno, el primer sábado de cada mes era nuestra salida familiar, yo tendría 6 años, 7 años, íbamos con la familia a cenar el sábado de noche, generalmente el primer sábado del mes, por temas económicos, era nuestra salida cenar a la DIPE, a comer una pizza o alguna otra cosa que diera en ese momento, y era nuestra salida.
1: Seguro, ahí ya estaba funcionando como pizzería, ¿no? Ya estaba funcionando como pizzería, y sí, es así, sí, y bueno, después tenemos la facultad, ¿no? La facultad también, que fue elegido ese predio, ¿no? O sea, un predio privilegiado, ¿no? Con un edificio muy interesante, una construcción clásica, ¿no? Y bueno, sos primero decano de escuela, que fue la Escuela Alemana de Agricultura, que fue la que nos dio nuestra primera identidad para toda la producción del campo, ¿no? Y bueno, se fue armando a poco esto, ¿no? Se fue armando a poco para convertirse en este gran barrio, ¿no? Tuvimos fábricas, ¿no? También, ¿no? Tuvimos fábrica como todo el mundo, y nosotros tuvimos fábricas importantes, ¿no? Hoy hay un supermercado y una ferretería muy grande ahí, pero es un barrio que se construyó de a poco y bueno, todos fuimos creciendo. Y bueno, el que ha quedado es Racing, que vino de visita hace 85 años y resolvió quedarse.
2: Sí, y que se está mejorando, porque quería también un poco ver, volver un poco a la actualidad y del club, que también, como ya hace un buen tiempo, festeja, como quien dice, los 85 años, mejorando, haciendo obras. Ahora se está haciendo una obra bastante importante, la misma sede social.
1: Sí, sí, estamos, ya le queda poco para finalizar la parte interior. Hemos hecho otro piso más, subimos, porque había un desgaste muy grande, ¿no? Ya habíamos intervenido en la sede en planta baja, pero nos quedaba toda la estructura de superior, que tenía mucho desgaste, mucho castigo por todos estos años, y bueno, se salió a meter mano a eso, a dejarlo nuevo, y a su vez aprovechamos para ganarle un piso más a la sede, para disfrute de nuestros socios, para poder hacer otras actividades que le vengan bien al barrio, y para tener un club abierto, ¿no? Como fue que nos propusimos el día que llegamos, ¿no?
2: Sí, sin duda, Marcelo.
0: Sí, Washington, ¿hasta cuándo te queda de presidente en el club? ¿Cuándo son las próximas elecciones?
1: Bueno, las elecciones son en el mes de diciembre, primera semana. Eso es lo que marca la fecha, y bueno, es ahí donde se van a realizar. Y bueno, en mi paso yo ya voy por el tercer periodo, y bueno, en estos momentos el Ministerio de Educación y Cultura, según las reglamentaciones, no permite que se atiendan más de 3 periodos consecutivos los dirigentes, así que me va a tocar un descanso, pero uno, bueno, siempre va a estar al lado del club y de cerca, así, siguiendo su construcción permanente, ¿no? Y bueno, uno de estos no se va, ¿no? Uno de estos es parte de la familia de uno y va quedando para siempre, así que...
0: Sí, me imagino.
1: Siempre vamos a estar...
0: Trabajando del otro lado, ¿no?
1: Siempre, para estar y para ayudarnos, no importan los cargos, ¿no? Sino lo que importa son las ganas y... Las ganas de construir, las ganas de seguir creciendo y las ganas de ser parte de algo y de sentirse útil, ¿no? Porque ese es el fin en la vida. Uno tiene que tratar de sentirse útil, tener un lugar en esta sociedad para poder construir y poder ir mejorando las cosas, para que la gente pase mejor, para que la gente disfrute más y para que la muchachada crezca en mejores condiciones, ¿no?
0: Sí, sí, por supuesto que sí.
2: Bien, ahora yo para ir un poco liquidando, te mando alguna de las últimas, porque ahora también tengo que hablar un poquito de fútbol. El otro día, bueno, quedamos con esa espina del gol en el último minuto, faltando 2 minutos, pero digo, a Racing lo seguí viendo como todos los otros, arriba, peleando cosas importantes.
1: Sí, bueno, como la última vez que hablé yo, ¿no? que estábamos en un momento de euforia, yo transmití que esto iba a ser muy difícil la segunda parte, y es lo que se está dando, ¿no? Pero yo al equipo lo veo bien, lo veo fuerte, y nosotros tenemos que ahora hacer punto para el año que viene, para estar bien colocado. Y el desafío nuestro es este partido que queda de semifinal. Ese va a ser nuestro partido más importante de lo que queda del año, y tenemos que prepararnos. muy seguro de que no va a ir bien. Vamos a tener grandes posibilidades de que nos vaya bien con el respeto que tenemos que tener los rivales que nos toquen, ¿no? Pero yo estoy seguro que ese día este equipo va a responder. Este equipo tiene buena estrella en los momentos difíciles que ha tenido varios, ¿no? Que ha tenido varios, siempre se ha recuperado, y siempre ha respondido. Así que no veo por qué no suceda ahora, ¿no? Y yo, como te digo, lo veo bien, porque no se nos está dando el gol, más que nada, pero bueno, son momentos que tienen todos los equipos, ¿no? Es muy difícil mantener una regularidad todo el año, más en este medio, ¿no? Que es un medio muy parejo, muy competitivo, ¿no? Entonces, hay que tener la mesura y la calma, ¿no? Por ejemplo, hoy ya faltan cuántas fechas y ya hicimos los puntos que hicimos el año pasado. Entonces, pues fíjate que venimos mejorando año a año nuestro rendimiento. Y ni que hablar que, bueno, somos campeones. Somos campeones de la apertura, que eso ya nos da por contento, ¿no? Muy contento en la gestión de este año, que es progreso a progreso, porque cada día vamos mejorando, ¿no? En estos 5 años, cada día vamos mejorando. Entonces, hay que dar crédito. Y bueno, y uno que es hincha de Racing ya sabe que uno sí soy hincha de este equipo para irlo a ver todos los fines de semana, ¿no? Y el disfrute tiene que ser de ir a ver al club. Si ganamos, mejor. Si empatamos, está bien. Y bueno, y si nos toca irnos con una derrota, tenemos que ver que los muchachos, por lo general, se van con mucha bronca, ¿no? Y les duele mucho perder, ¿no? Entonces, eso hay que valorarlo, ¿no? Eso hay que valorarlo. Y es parte de la vida, ¿no? Es parte de la vida. Ganar y perder, se pierde mucho más de lo que se gana en todos los aspectos, ¿no? Así que el fútbol no es la excepción, no es la excepción a esto. Pero yo tengo gran fe de que ese día no va a ir bien.
2: Sí, no, obvio, la fe está, y sobre todo también la confianza en el trabajo que está haciendo el club, digo, en todos los aspectos, porque el trabajo no es solo de los jugadores, que quizás es uno de los más importantes, sino de todo el club en líneas generales, que es lo que ha ido colaborando para que estas cosas se estén dando.
1: Sí, por supuesto, esto no son casualidades, esto es una continuidad de todo un trabajo, ¿no? Y de un trabajo bien hecho, ¿no? Por algo se está en el lugar que se está. Así que hay que esperar, Alejandro, hay que esperar y bueno, ya queda poco. Así que un mes y poquito vamos a estar jugando ese partido tan ansiado para todos. Y yo tengo fe, te reitero, yo tengo fe que no va a ir bien. Estoy muy seguro.
2: Sí, la fe esa está siempre, y que nos va a ir bien por todo lo que decíamos, por todo lo que se trabaja para eso y todo lo que se está dando para hasta ahora. Bueno, Washington, ya no te robamos más tiempo, ahora sí. Queríamos obviamente agradecerte estos minutos conversando con los hinchas y bueno. Y con todo ahora en este tiempo que va quedando del año, así que a darle con todo.
1: Sí, por supuesto, a seguir trabajando en todo lado, terminar esta obra, terminar obras en el complejo y bueno, seguir metiendo de ficha a este club tan hermoso para dejarlo cada vez más lindo, ¿no? Y más disfrute para toda la gente. Para eso estamos trabajando y bueno, esperemos que a fin de año nos encuentre todos contentos y felices. Un abrazo grande, buenas noches a todos y muchas gracias nuevamente por darme la posibilidad de comunicarme con, con la hinchada más linda del mundo. Adiós.
2: Bueno, muchas gracias, Washington. Un abrazo.
0: Muchas gracias, Washington. Buenas noches. Bueno, Alejandro, de esta manera entonces hablaba Washington Lisandro con nosotros. Y bueno, no sé si tenés algo de información en la mesa de trabajo. Adelante.
2: Sí, vamos a tener, porque digo, más allá de que, por ejemplo, las categorías grandes de fútbol femenino de Racing ya terminaron su actuación, el título, que estuvimos hablando parte pasado, las juveniles todavía siguen. La sub-16 tuvo fecha libre, la sub-14 cayó 2-0 ante Danubio. Y ahora, el próximo fin de semana, bueno, es la próxima. Y bueno, todavía no terminó el campeonato, faltan las tres fechas en el caso de sub-14 del torneo de honor. Vos no sé si tenés ahí juveniles, Marcelo.
0: Sí, tengo juveniles. Te digo que el campeonato juvenil es A. Se jugó la fecha número 8 del torneo clausura, a donde Racing jugaba con Paysandú. En categoría sub-19, Racing 5, Paysandú 1. Categoría sub-17, Paysandú 6, Racing 3. Categoría sub-16, fue triunfo de Racing por 3-1. Categoría sub-15, los 3 puntos fueron para Paysandú porque derrotó a Racing por 4-0. Y en categoría sub-14 fue empate en 2 tantos por bando entre Paysandú y Racing. Se jugó la fecha número 12 del torneo clausura de tercera división, a donde Racing y Lanús empataron en 2 tantos por bando, Alejandro.
2: Bien, impecable. Y ahora sí, ya me decías que tenías la próxima fecha y ya está, ya con eso nos vamos.
0: Sí, señor, se va a estar jugando el día viernes 9, 17 horas. Va a estar comenzando la fecha número 10 del torneo clausura, donde Montevideo City Torque juega con Danubio en el estadio Charrúa. A las 20 horas del día 9, en el estadio Domingo Burgueño, Deportivo Maldonado recibe al equipo de Liverpool. El día 10 de octubre, 11 de la mañana, en el Francini, Defensor Sporting ante el equipo de Cerro. El día 10 a las 15 horas en el Viera Wander con Boston River. Y el día 10, 18 y 30 horas en el Estadio Centenario, Peñarol recibe al equipo de Progreso. El día 11 de octubre, 11 de la mañana, en el Parque Artigas, Juventud ante Racing. El mismo domingo 11 en el Antonio Uvilla, Cerro Largo a las 15 horas recibe al equipo del Albion. Y en el estadio Uvilla, Central Español con Nacional, seguramente este encuentro va a ser en el estadio Centenario a las 18 y 30 horas.
2: Bien, impecable, ya te digo ahora también. Me llega acá que el próximo viernes Racing estaría jugando por el torneo experimental sub-13 en el complejo de Racing a las 16:45 ante el equipo de Nacional. Esa es la que también me faltaba, había quedado en el tintero, Marcelo.
0: Muy bien, Alejandro, no sé si tenés algo más en la mesa de trabajo.
2: No, en general no, una cortita. Hoy fue titular el ex cervecero Santiago Mourinho de la selección uruguaya, que ganó 6-1 contra la selección de India. No sé si pudiste ver algo, Marcelo.
0: No, tuve unos trámites que hacer en la mañana y no pude ver el partido, pero me enteré que ganó Uruguay 6-1, eso sí.
2: Sí, yo lo que vi el partido era gran actuación de Santiago, el vecino acá en mi barrio, vivía ahora está en España, a pocas cuadras acá de mi casa, vecino de la zona del 12 de diciembre, ahí, que es una subzona de Conciliación, y bueno, el defensa que pasó por Racing en 2022-2023 antes de irse para España y que ahora la está rompiendo la de Villarreal.
0: Sí, la verdad que está en un jugadorazo.
2: Sí, por eso la verdad se merece esta oportunidad. Ojalá tenga unas cuantas más. Ahora sí, lo vamos despidiendo hasta el domingo, un rato antes del partido entre Racing y Juventud.
0: Sí, más o menos ponerle 10:30 a la mañana, 11
2: Digo,
0: menos
2: así
0: 20 más o menos.
2: bien, fijame los minutos antes del encuentro y el próximo martes nos vemos en otra edición de Sueños de Campeones. Así que, por mi parte, hasta luego.
0: Que tengan todos una muy, pero muy buena noche. Chau, chau para todos.

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Sebastián. 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

Y es más o menos entonces cuando pienso, quizá el secreto no esté en el presente, sino en las repercusiones, una cierta tristeza en los primeros pasos, una proclama, un incendio de palabras. Eso haré. Soy cruel, puedo hacerlo. Mascadera, escritora, y todo este barullo debo prender fuego. Voy a quemar las instrucciones que me dicta el robot, este robot que me profana. Y entonces, después, el descanso, la diversión, un flirteo, más lugar para un diálogo como este. Todo aquí se mueve y es diferente. ¿Es diferente a qué? A lo que no se mueve. Lo que no se mueve es diferente a lo que se mueve. ¿Qué es lo diferente? Los helados, los taxis. Los helados acá son redondos. ¿Qué te gusta de acá? De acá me gustan las rampas, los túneles y las excavadoras. Otras palabras que hay que quemar. El corazón de las tinieblas, el horror en un instante de un balcón muy alto y luego el alivio. El alivio que no se pierde. Ese no lo quemo. Las gracias, las gracias, las gracias. Esas tampoco.

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0: Jorge Rojas, fuerte el aplauso. Fuerte el aplauso y de pie el aplauso, creo que amerita.
1: Muchas gracias, hermano. De verdad, muchas gracias.

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